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5: Son las 9 en punto y a las 9 en punto escuchas Bésame. 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

0: Escuchábamos a Pandora en Bésame. ¿Cómo te va, mi amor? Ya son las 6 de la mañana, 23 minutos. Hola, Bésame, buenos días. Dicen, hola, Bésame, yo me considero una oyente silenciosa, pero no puedo faltar todos los días a la señal de Bésame. Muchísimas gracias, Mayra, por escucharnos desde Altos del Tamarindo. Para muchos de nuestros oyentes, Bésame, cuando decimos oyente silencioso, son esos oyentes constantes, como Mayra, que nos escuchan todos los días, pero que de pronto no le da lugar a escribir al WhatsApp para contarnos que está escuchando. A todos nuestros oyentes silenciosos, una feliz mañana. A nuestros oyentes constantes y los nuevos oyentes, Bésame, bienvenidos. Hoy les deseamos lo mejor en esta bonita mañana. Son las 6 y 24 minutos. 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
0: Ya son las 6 de la mañana, 25 minutos. Es el momento de la canción despertador de la hora. ¿Qué tal si nos motivamos con Magneto? Se llama Vuela, Vuela. 6:25, Bésame, te enamora.

Escuchábamos a Magneto en Bésame, Vuela, Vuela, 6:29 minutos. Bueno, hay muchos oyentes silenciosos que aprovecharon estos momentos y nos escribieron. Muchísimas gracias. Dicen, hola, Bésame, yo también soy un oyente silenciosa. Los escucho desde las 5 de la mañana, me encanta oírlos. Soy Marta desde el barrio La Libertad. Muchas gracias. También desde España dicen, hola, feliz día. Para mí, feliz tarde. Me hacen mis días muy amenos escucharlos desde aquí, desde España. Me hacen sentir en Cúcuta. Bueno, qué chévere. Buenos días desde el Centro Comercial Oití, todos los días en sintonía de Bésame. Gracias a nuestros oyentes enamorados. Buenos días, Gladys Pavón. Feliz mañana. ¿Cómo amanece? También el saludo a esta hora es para Lucy en Chinácota. Sigo por acá con saluditos para Claudia en el Barrio Blanco. También para Teresa Angulo, que se conecta con nosotros. Muy buenos días, Edwin Jaimes. Dice, desde el taller de Metálicas Mailú, esto es en La Unión, escuchando Bésame. Tito está en la agencia de viajes en La Parada, escuchando Bésame. También a la madrugadora número uno de Bésame, nuestra querida Eileen Sánchez. Muy buenos días. Buenos días para Nini Johanna, presente, dice, feliz mañana. Y este saludo, dicen, hola, Bésame, un abrazo, excelente día desde Ureña, Esmeralda Vargas, escuchando Bésame en las mañanas.

Mañana 34 minutos, saludos para Wilfred, dice que también todos los días se escucha Bésame, es de los oyentes silenciosos, pero que son constantes. Gracias por escuchar Bésame, desde Río Negro, Antioquia, muchas gracias por escuchar Bésame. Bueno, buenos días desde Villa del Rosario, escuchando Bésame como todos los días a toda hora, nos encanta ser su compañía. Se programa la música desde el corazón para que ustedes disfruten cada momento. Somos la banda sonora de esos momentos especiales de nuestros oyentes. Vamos a escuchar a Olga Tañón. Esta canción se llama ¿Cómo olvidar? Escuchas Bésame 635.

Ya son las 6:39. Nos están escribiendo desde Puerto Berrío, Antioquia. Gracias, Gioberti. Está en Puerto Berrío. Dice, está lloviendo hoy en la mañana. Después de ese calorcito acostumbrado de esa región, están cayendo unas gotas de lluvia en Puerto Berrío, Antioquia. Bueno, ojalá llueva también por estos lados. 6:40.

Escuchabas a Julio Iglesias, dicen por ahí, Julio ya se está asomando. 6:43, escuchas Bésame en las Mañanas y les tengo una pregunta para todos nuestros oyentes Bésame, los que están a esta hora conectados con nosotros y los oyentes que están en las redes sociales, los que nos escuchan en Bésame.fm y en la aplicación. ¿Ustedes son más de snacks en la mañana o en la tarde? Los snacks que nos ayudan muchísimo a mitigar esos deseos de comer y que, bueno, al comer frutos secos y toda esta cuestión, pues también sirve. Pero en esta oportunidad les estoy hablando de algo muy importante, queridos amigos de Bésame. Y muchos dirán, pero es que en la mañana o en la tarde sirven los snacks. 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Nos puedes contestar en Bésame.

Él es Manuel Mijares en Bésame Bella. Son las 6:48. Yolwer y Saad, gracias por ese mensaje tan bonito que nos envía a través de nuestro WhatsApp Bésame. Hola, buenos días. Dicen muy buenos días, Bésame. Que Dios los bendiga, maravilloso programa. Y yo también soy una oyente silenciosa. Que venda todos esos termos de tinto que tiene, querida amiga. Que venda todo, absolutamente todo. Que se multipliquen hoy sus clientes y que siga haciendo ese cafecito tan rico. Gracias por compartir con nosotros esa bonita postal. Y gracias porque es parte de la familia Bésame.

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1: Gracias por sintonizar Bésame 100.7 en las diferentes carreteras de norte de Santander. En esta oportunidad queremos enviarle un saludo a Emily y Arelis. Están ahí, camino a Durania, con el PAE de la Gobernación. Muchas gracias por escucharnos, Emily y Arelis. Y bueno, a todas las personas que van a ir en el viaje, que les vaya muy bien, que lleguen a su destino felices y contentos porque Bésame los acompaña. Saludos para Belén, que también escucha Bésame en la mañana. 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Son las 6 de la mañana, 57.
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1: Ya son las 6 de la mañana, 58 minutos. 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

Escuchábamos a Franco de Vita en Bésame. Buenos días. Saludos a la señora Carlota Galvis. Está de cumpleaños. Felicidades. Iniciamos esta hora celebrando la vida de los mejores oyentes del mundo y obviamente para acompañarlos con las canciones más bonitas del mundo también. A las 7:04 les doy la bienvenida a esta nueva hora que continúa con los Bukis y Ahora te vas. 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

Los Bukis en Bésame y Ahora Te Vas. 7:08 a.m. Ya vienen los resultados de las loterías. Por ahora, hoy con canciones, más adelante más saluditos. Hoy, 13 de mayo, es el Día de la Virgen de Fátima. Un saludo a todos nuestros queridos amigos oyentes Bésame, devotos de la Virgen de Fátima, de la Virgen María. Son las 7:08 a.m. Gracias por escuchar Bésame en las mañanas.

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1: Ya son las 7 de la mañana y 12 minutos. Mucha atención, aquí están los resultados de las loterías en Bésame en las Mañanas. Cruz Roja 5966, serie 183. Huila 8104, serie 111. Culón Anoche 5124. Antioqueñita Tarde 4032, serie 007. Les cuento que Cafetero Noche 2444, serie 003. Motilón Noche 1207, serie 006. Fantástica Noche 4640. Sinuano Noche 5227. Caribeña Noche 8396. Culona Día 6884. Paisita Noche 5472. Chontico Noche 5727, serie 002. Dorado Tarde 8868, serie 004. Astroluna 0632, signo Sagitario. 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

Escuchábamos a Rafael en Bésame, ya son las 7 de la mañana, 18 minutos, 7 y 18. Gracias por seguir con nosotros. 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Y bueno, vamos al WhatsApp Bésame. Saludos para María Ángel. Muy buenos días para Ágata. Gracias por escuchar Bésame. Por acá dicen, hola Bésame, para saludar a Jason Sandoval en la urbanización Molinos del Norte. Estuvo de cumpleaños el domingo. No importa, nunca es tarde para desearle los bonitos deseos y desear a cada persona que le vaya muy bien, valga la redundancia. Estás escuchando Bésame a las 7 y 19 minutos. Saludos para Flor Amelia Gutiérrez, de parte de su esposo Aldemar, que le envía ese saludito a través de nuestro WhatsApp Bésame 310-858-7528. En minutos estaremos con el resumen de noticias desde el servicio informativo de Caracol. Por ahora vamos con canciones. Aquí está Amanda Miguel, El Gato y Yo, 719.

Esa canción sonó y por primera vez la escuchamos en el año 1984. ¿Qué andabas haciendo en 1984? Bueno, son las 7 de la mañana, 23 minutos. El gato y yo es una metáfora felina, juguetona y sensual que narra la seducción, la pasión y un romance intenso. Ahí estaba Amanda Miguel, una canción compuesta por ella y por Diego Verdaguer. Es a las 7 de la mañana, 23. Vamos a cantar con Santana en la guitarra, Maná, su voz, Corazón Espinado.

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1: Una canción que con ese sonido nos transmite tanta alegría en esta mañana. Escuchabas a Maná y Santana en Bésame Corazón Espinado. Son las 7 de la mañana 27. Gracias a nuestros oyentes por seguir con nosotros. Estás escuchando Bésame en las Mañanas. Que hoy la alegría te acompañe, los sueños te inspiren y el amor llene tu día. Sonríe, disfruta y sé feliz. Esta es una canción que usted, querido papá, se la puede dedicar a sus hijos. Se llama Mi Gran Loco y Dulce Amor, canción de Lucas en Bésame.

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1: Nuestra querida Valeria Guzmán Sánchez es su verdadero y gran loco y dulce amor de su papá, Andrés Guzmán, nuestro gerente, y de su mamita, de su Lady, de sus hermanos Valentina, de Mateo y Matías. Hoy celebramos un cumpleaños más, son 20 años de haber llegado a la familia y darle la gran oportunidad a nuestro jefe de ser padre. Así que Valentina Guzmán Sánchez, felicitaciones en su cumpleaños. Que Dios la siga bendiciendo, que tenga un día muy especial. Y a esta celebración también se suma nuestra querida directora del Servicio Informativo de Caracol, Esmeralda Rojas. Usted que es madre, dedíquele unas palabras bonitas a Valeria.
2: Lo veo muy romántico en esta mañana desde que llegó. Y veo todas esas flores que hay en esta cabina.
1: Sí, señora, flores amarillas para que nos dé toda la alegría para disfrutar este día tan especial.
2: Pues Gilberto, cómo no saludar hoy a Valeria Guzmán, una gran líder en su hogar, una niña que ha crecido alrededor de sus padres, de ese buen ejemplo de Andrés y de Lady y de su querida abuela Beatriz. Y bueno, ella ha sido la revelación en ese hogar y llegar a 2 décadas, pues de una u otra manera está en su mejor momento. Además, está bellísima.
1: Sí, señora. Ella es la próxima relacionista pública del Congreso Nacional de la República. Bueno, un abrazo especial para Valeria Guzmán. Yo siempre me confundo con ellas porque la hermana se llama Valentina, ella se llama Valeria. Ahora me voy a confundir más con Matías y Mateo. Así que a través de Bésame 100.7, la radio que te enamora, pues los saludamos.
2: Mateo y Matías llegaron también como un regalo.
1: Sí, señora. Bueno, pues aquí estamos en Bésame y es el momento de la información, las noticias a través de Bésame. Bueno, las 7:34 es el momento de las noticias, así que bueno, para Valeria Guzmán Sánchez, de parte de Bésame, de la familia Caracol, le deseamos un feliz cumpleaños y gracias por llegar a alegrar la vida de esta familia. A través de Bésame, saludamos a todos nuestros oyentes.
2: Siempre los vamos a saludar, siempre vamos a estar atentos a aquellos que hoy celebran su día, y no solo por Valeria, todos, Gilberto, los que estén de cumpleaños hoy, les enviamos un abrazo fuerte, fracturador de costillas.
1: Muy bien, que gracias Esmeralda por ese mensaje tan bonito.
2: Bueno, hay que celebrarlo, ¿hay foforro o no?
1: Sí.
2: ¿Sí?
1: Hoy hay fiesta, además le damos permiso a nuestro jefe para que descanse hoy también.
2: Que se tome el día.
1: Tómate el día. Bueno,
2: Gilberto, ahora sí, a lo que vinimos.
1: Sí, y hoy es el Día de la Virgen de Fátima, así que bueno, sí. Saludos a todos los fieles devotos de la Virgen de Fátima.
2: Además que el mes de mayo es el mes de María, ¿no? Uh-huh. Es el mes de las madres. Bueno, este mes viene cargado de muchas cosas buenas y muchas cosas positivas. ¿Hablamos? No hablamos en positivo a esta hora.
1: Sí, ahora sí, vamos a hacer la presentación. Llega el momento de las noticias. Tenemos que contarlas porque no sabemos todo lo que transcurre en el día, pero al siguiente día sí sabemos lo que pasó y son malas las noticias, desafortunadamente.
2: Gilberto, lo importante es dejar bien informados a nuestros oyentes para que ellos puedan tomar decisiones, para que se informen de la actualidad, de lo que pasa y para que entiendan un poco, mucho más allá, esto que pasa en nuestra región. Pasa que anoche las enfermeras de la empresa de salud Cosalud se encadenaron. Y qué tristeza, porque ayer era el día de la enfermera y no la pasaron bien. Y no la pasaron bien precisamente porque les adeudan 2 meses de salario. Son más de 100 trabajadores del sector salud que están reclamándole a la empresa que les pague sus días laborados, 60 días en los que cumplieron a cabalidad con su servicio. Ayer hablábamos de lo importante que resultan estas mujeres y estos hombres en el acompañamiento, en la atención a los pacientes, pero están pasando una difícil situación las enfermeras de Cosalud. Para ellas nuestra solidaridad y que por favor les paguen. Aunque no hay que desconocer exactamente cómo está el sistema de salud gracias al cambio y a la propuesta de cambio en este gobierno, que no hizo nada absolutamente en ese sentido. Hablamos, Gilberto, de lo que pasa en el Táchira, de lo que pasa en el vecindario. El gobernador del estado Táchira, Freddy Bernal, insiste en la zona económica binacional de frontera y ayer la presentó ante la Asamblea Nacional de ese país, que está reducida, que está también esperando noticias del futuro de Venezuela, pero recordemos que este es un proyecto que tienen los gobiernos de Colombia y Venezuela. Ataque de sicarios anoche en el desierto. Un hombre resultó herido y se desconocen los móviles de esta situación. Este sábado tendremos el primer simulacro de elecciones y ese simulacro está orientado a revisar cómo está el preconteo de los votos. Es el primer ejercicio que hacen las autoridades electorales porque, Gilberto, ya tan solo quedan 18 días para la primera vuelta presidencial. 18 días en los que usted tiene que ir a las urnas como un ciudadano demócrata y como una persona muy responsable y que ama a su país y que tiene varios candidatos para elegir. Pues tiene que elegir uno con el que usted se identifique y con el que usted considere que efectivamente tiene la responsabilidad para asumir este gran reto en el Palacio de Nariño. Se entregaron 66 viviendas del gobierno nacional a igual número de familias damnificadas por la avalancha de la quebrada Tonchalá. Recordamos esa época dramática para esas familias y ayer por fin el gobierno nacional les entrega una vivienda digna. Hoy continúa la audiencia de la Justicia Especial para la Paz para 70 exmilitares comprometidos en falsos positivos en Norte de Santander. Un ejercicio solicitado por las víctimas que buscan reparación después de ese episodio tan lamentable que involucra a miembros del Ejército Nacional. En Ricaute, en la zona rural de Cúcuta, están desesperados, están pidiendo que también llegue la campaña de recuperación de vías a esa comunidad que lleva 4 años esperando obras de pavimentación y cuestionan exactamente que tan solo se haga en la ciudad y que no se mire a la zona rural. El pueblo varía ha convocado al gobierno nacional también este fin de semana para que los escuche, porque también es una comunidad que está afectada por la violencia. El IDEAN está advirtiendo que podrían llegar incendios forestales por esas altas temperaturas. Aquí el iglú está bajo cero, pero afuera el sol es radiante.
1: ¿Y cómo no disfrutar el iglú si afuera está que arde? O sea, eso se recarga, eso es como cuando uno tiene una pila, se recarga.
2: Mi pila está al 100% hoy.
1: Ay, Dios mío.
2: Gilberto, buenas noticias. Me despido con buenas noticias porque se conoció el balance de la cuna del café. ¿Se acuerda?
1: Sí, señora.
2: De los cafés que probamos.
1: Así
2: probamos
1: es.
2: El de Toledo, probamos el de Ábrego.
1: El de Chinácota.
2: El de Chinácota.
1: Eso se realizó en el Ecoparque Confanorte.
2: Sí.
1: Así que tuvimos una gran actividad. Catando, entregando, ¿cómo
2: usted
1: se llama?
2: Como buen
1: conferencias,
2: barista.
1: Conferencias.
2: Pudo allí degustar varios sabores de ese café norte santandereano.
1: El café de Salazar, están diciendo.
2: ¿Sí?
1: Sí, también.
2: ¿Es el más rico?
1: No, que me están dateando acá con el café de Salazar también.
2: Todos tenemos una amplia variedad y qué bueno y qué bien lo hace la Federación de Cafeteros. Pues mire, más de 28,000 asistentes, más de 40,067 tazas de café que se sirvieron, ahí están las nuestras, ¿verdad? Y además negocios y oportunidades para los 750 asistentes en la agenda académica. Entonces, estas cifras, Gilberto, dan una esperanza porque no solo se logró la participación de 131 empresas y emprendimientos, sino que también es el posicionamiento que alcanzan los cafeteros. 549 millones en ventas directas y 1,596 en proyección de negocios futuros. Entonces, qué bien por la cuna del café. Yo creo que ya es un evento posicionado y un evento al que hay que apostarle anualmente como región.
1: Muy bien, ya son las 7 de la mañana, 41 minutos. Pues Esmeralda, muchísimas gracias por regalarnos este completo panorama. Si usted se quiere enterar de más noticias, ingrese a www.caracol.com.co, sección ciudades, ahí está Cúcuta. Y si quiere escuchar a Esmeralda para que le cuente las noticias en primera mano, también está el noticiero de las 11 de la mañana en los 1090, 99.9 y 1250. ¿Sí?
2: Claro que sí, Gilberto.
1: ¿Hice bien
2: la
1: tarea?
2: Con esa promoción, hoy está usted muy activado. Es que tomó mucho café temprano.
1: Sí, es que esta mañana me levanté a moler café.
2: Sí.
1: ¿Te acuerdas de esa canción?
2: Uy, por favor, y con castañuelas mejor.
1: Mejor dicho, moliendo café. Nos falta el pancito, la arepa.
2: El quesito.
1: El queso. ¿Usted con qué acompaña el café? ¿Cómo le gusta el café? ¿Negrito o con leche?
2: No, no soy tan amante del negrito porque no me deja dormir. Pero café con leche, café en sus diferentes presentaciones. Y yo creo que hoy en día, con todos esos procesos que vienen adelantando los cafeteros para entregarnos un mejor producto, yo creo que cualquier taza de café, Gilberto, se degusta de la mejor manera.
1: Sí, señora, pues ahí está, Moliendo Café, una canción muy bonita de José Luis Rodríguez en esta versión. Recordemos que es una canción que tiene muchas versiones.
2: Yo pensé que me iba a colocar así como la más airada.
1: La de Son Cubano, así toda sí. Movidita. ¿Cuál será?
2: Pero es que hay muchas versiones, Gilberto. Creo que hay un trío español, que no recuerdo ahora su nombre, que tiene esta canción Moliendo Café, pero suena muy bien. Por eso le estaba pidiendo castañuelas.
1: Bueno, aquí está la de José Luis Rodríguez. Escucha un poquito.

0: Bueno, esa es la versión de José Luis Rodríguez del Puma. Ahora escuche la de Javier Solís. Bueno, ahí está la de Javier Solís, que escuchemos cómo canta.
1: Los cafetales vuelven a sentir
0: con sentimiento.
2: Bueno, sigamos.
0: Bueno, la de Sergio y Estíbaliz. Escuche esta.

0: Merced quiere escuchar la versión de Azúcar Moreno. Esas dos españolas que son excelentes mujeres, fueron mis amigas en la década de los noventas. Bueno, pues aquí está la de Azúcar Moreno.
1: Gilberto, esa es la mejor hasta ahora.
0: Bueno, escuchémosla a ver.
1: Dale.

0: Moreno en Bésame, la versión de Moliendo Café, una de las tantas versiones. Y hay otra canción, por acá todavía están mi querida musicóloga, Esmeralda Rojas.
1: Gilberto, pero su opinión, dime si no suena muy bien.
0: Sí, me encantó. La verdad, yo conocía muy, muy, muy, muy de cerca la versión de El Puma, José Luis Rodríguez, y las otras versiones que colocamos, Javier Solís, Sergio Estíbaliz. Hay versiones hasta en música electrónica de esta canción. Hay
1: reggaetón.
0: Son cubano, reggaetón. Bueno, mejor dicho, hoy en día las canciones que fueron clásicos las están trayendo nuevamente nuevas versiones. Estamos hablando de Azúcar Moreno. Estas dos mujeres con esa imponencia en el escenario, de verdad que nos cautivan con su voz y su estilo. Y esta es una de esas canciones bonitas que yo sé que usted también la bailó, pero en salsa. Ven, Devórame Otra Vez, de Lalo Rodríguez, ¿se acuerda?
1: Claro, claro que sí. Cuando empezó a aparecer ese tipo de salsa, ¿no? Porque ese Lalo Rodríguez tiene una generación allí.
0: Sí, escuches.
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0: Ahora sí, vamos a la versión de Azúcar
1: vamos
0: Moreno.
1: Vamos al horario que se puede.
0: Bueno, pues vamos a escuchar Azúcar Moreno, Ven, Devórame Otra Vez. Ahora sí, Esmeralda, gracias por acompañarnos en Bésame. Yo sé que usted se amaña muchísimo aquí.
1: Sí, me encanta estar acá.
0: Me gustaría tenerla en el espacio de Bésame la mañana de 6 a 10.
1: Vamos a decirle a don Felipe, Andrés Guzmán.
0: A don Andrés Guzmán y a don Felipe Cabral.
1: Y a don Julio.
0: Y a doña Carolina Madrid y a don Julito.
1: No, Gilberto, pero qué buena vibra en este miércoles y transmitírsela a todos nuestros oyentes de Bésame, la radio que nos enamora las 24 horas del día, y qué mejor que dejarlos con esta canción.
0: Ven, Devórame Otra Vez, tía.
1: Pero vamos.
0: Joder, tía.

0: Muy bien, ya son las 7 de la mañana, 56 minutos. Por acá vamos a saludar a Hugo Blanco. Dice, buenos días. María Judith dice, me gusta la versión de Javier Solís, de Moliendo Café. Gracias, María Judith. Buenos días, don Alfonso Ortiz. Hola, muy buenos días, el móvil 311. Están escuchando Bésame. Gracias, Fercho, por escucharnos. Por hoy, Bésame como todos los días. Dicen, un café con una almojábana. Qué delicia. Hola, Bésame, buenos días. ¿Quieren saber si el 24 de mayo es el Día de la Madre? Sí, el 24, porque el otro domingo sería el 31 y ahí están el Día de las Elecciones. Así que se adelanta una semana. Hola, Bésame, buenos días. ¿Cómo están? Feliz mañana a nuestros oyentes enamorados. Saludos para don Edwin Fernández. Por acá dicen full sintonía en bordados, beis en motilones, escuchando Bésame en las mañanas. Ya son las 7 de la mañana, 57 minutos, 7:57 en Colombia. Les tengo información importante para nuestros oyentes de Bésame en las Mañanas. 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
0: Muy bien, seguimos en Bésame. 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

0: Escuchábamos a Río Roma en Bésame, Ángel de Cuatro Patas, es nuestro himno en Bésame en las Mañanas para las mascotas. Hoy, como todos los miércoles, le damos la bienvenida al doctor Fermín Ibarra de Funda Labrador, la clínica veterinaria Los Labradores, para acompañarnos como todos los miércoles en Mascotas Bésame. Así que doctor, muy buenos días y abrimos ya nuestro WhatsApp Bésame. Las personas que quieran hacer alguna pregunta, con mucho gusto, nos escriben o si envían una nota de voz, nos escriben que es una pregunta para el doctor. Eso sí, vamos a ser muy claros en la pregunta, no le demos tanta vuelta. Como dicen por ahí, vamos al grano y así va a tener usted una respuesta o una guía para que usted pueda proceder junto con su mascota y que le pueda conseguir ese bienestar. Doctor, buenos días, bienvenido. ¿Cómo va? Lo veo más light.
1: Buenos días, Gilberto. Buenos días a nuestros oyentes. ¿No? Pues un poco, yo creo que es el ejercicio, ¿no? El ejercicio que hace uno, ¿no?
0: Es vital. Está haciendo efecto el ejercicio.
1: El ejercicio hace efecto y ya la de uno, ya a los 50 y punta, hace falta, ¿no? Cuidar un poquito el cuerpo, ¿no? Pero es importante, ¿no?
0: Ya que usted habla del ejercicio y la edad, ¿es mito o es realidad? ¿El cuerpo le responde a uno en cualquier edad? Me refiero si usted quiere masa muscular, quiere de pronto adelgazar más rápido o subir de peso.
1: Depende, ¿no? Depende de sus hábitos alimenticios, depende. Me he dado cuenta que no voy a sacar lógicamente la masa muscular que va a sacar un muchacho de 30 años, de 25 años. Ya la lógicamente, pues ya ahí perdí masa muscular, hay que cuidarse la alimentación. Pero sí se puede hacer muchas cosas buenas con ejercicio, sobre todo con el cardio, con la forma de uno de con peso corporal. Mantiene uno por lo menos el esquelético para que un golpe o un problema y pueda suceder un poquito y pueda ir un poquito más subida. Hay ejercicios que son básicos de subir, bajar, sobre todo los de fuerza, que es importante para mí a la edad que uno tiene para poder aguantar una vejez, ¿no?
0: Así es. Bueno, gracias doctor por acompañarnos como todos los miércoles. Y hablando de este tema de la edad para uno, que decide uno si engorda o si adelgaza, en las mascotas pasa igual. Muchas veces tenemos animales muy gordos. ¿Qué tipo de animales o qué especies de razas de perros son los que son más obesos, que tienden a ser obesos?
1: Bueno, cualquier raza después de la castración se puede tender a tener obeso, ¿no? Cualquier raza, ¿no? Criollo, ¿qué creas? Pero los animales con más obesidad son el chiksu, perdón, me equivoqué ahí, es el bulldog francés, el bulldog inglés. Hay que tener mucho cuidado con la obesidad. Tenemos el pup, tenemos los beagle y los pincher. Son perros que tienen.
0: ¿Los pincher?
1: Los pincher tienen tener obesidad, algunos que se casan y obesidad. Pero no cabe mencionar que cualquier raza puede sufrir de obesidad después de la castración. Hay que tener cuidado, es en la alimentación de ellos y el entrenamiento que tengan, sacarlos a caminar. Pero cualquier raza, he visto también salchichas también, teckel también, o otros perros que son obesos. Pero realmente esas razas las que más comunes y que nosotros atendemos, que son, tienen la obesidad, sobre todo los beagle también, ¿no?
0: Yo he visto personas que salen con sus mascotas a caminar por la ciclovía y uno ve unos perros muy, muy obesos y los llevan caminando, pero uno dice, pobre animal, o sea, ya no puede caminar de lo gordo. Y entonces la persona puede optar por hacerle dieta a ese animal o ya es
1: sí,
0: una
1: claro.
0: Naturaleza.
1: De sí, él. Hay que llevarlo al médico para hacer parámetros, mirar lógicamente la grasa, la masa y la grasa corporal. Que tiene, hay más grasa que masa, y mirar a ver en la tendencia, hay alimentos especiales para poder que no son convertidores muy de alimento, convierte mucho alimento, tiene una tasa de conversión muy alta, para poder bajar un poquito esos animales de peso y que puedan tener una vida más sana, porque inclusive pueden llegar a poder tener problemas de articulares y problemas por sobrepeso, inclusive también la parte del corazón también. Entonces hay que trabajar esa parte y manejar el tipo de alimentación en ellos para evitar ese problema de obesidad.
0: Y todo esto guiado por su médico veterinario de confianza, porque no podemos cambiarle la alimentación de la noche a la mañana o ponerlos a hacer ejercicio para que adelgacen, porque ah, no, si yo camino y adelgazo, me imagino que la mascota también si la pongo a correr va a sudar y se va a adelgazar. No creo que sea así.
1: Sí, claro, no, tampoco. Es que lo que sea, en el ser humano, por ejemplo, uno cambia grasa por masa muscular. Sí, entonces uno se ve más estilizado, pero lo mismo que no espero. Hay que cambiar también la parte de depósito adiposo, que es a nivel abdominal, que es a nivel de las ancas, de la parte de las paticas y del pecho, en el cual uno tiene que cambiar, bajar esa grasa y lógicamente fortalecer la masa de toda la parte muscular de estos animales.
0: Hacía rato no escuchaba la palabra zancas.
1: Ancas.
0: ¿Ancas?
1: Ancas.
0: Ah, ok.
1: Los ancas o ancas, sí.
0: Sí. Porque yo decía, no sé, decía mi mamá, La zancona.
1: La zancona.
0: Esas mamás de uno que no cambian.
1: Son términos. Yo como soy híbrido de los dos santanderes, lógicamente, pues tenemos nuestros dichos santandereros, ¿no? Y es muy chistoso porque tenemos muchas cosas similares en los dos santanderes, ¿no? Uh-huh. Las anconas, esas ancas. Limpies esas ancas, hola.
0: Bueno, vamos con preguntas. Hoy el tema, pues, es hablando de eso, de la alimentación y de la obesidad de nuestras mascotas. Ahora, doctor, dice un oyente por acá. Buenos días, Bésame. Yo le cocino hígados y auyama a mi gatica. La echo en la nevera, pero ¿se la puedo dar fría o tengo que calentarla un poquito?
1: Ojo, anoche tuve una urgencia con auyama.
0: ¿Con
1: la
0: auyama?
1: Si la auyama es tóxica para los animales, para los gatos y los perros, porque tiene cianuro. Entonces, si le da mucha auyama, lo pueden intoxicar por un daño hepático renal. Entonces, hay que tener mucho cuidado con el tema de la auyama. Anoche, una clienta mía le hicieron sopa auyama a los perros con hueso y uno comenzó a tener rigidez, se intoxicó, lógicamente. Entonces, hay que tener mucho cuidado con el tema de la auyama.
0: Ay, Dios, y yo tengo tremenda auyamota en la casa. Voy a hacer una crema hoy.
1: No, es que realmente la auyama, la sandía, tienen cianuro, la yuca. Tienen dosis muy mínimas de cianuro, entonces hay que saberla, lógicamente, comer, saberla hacer, pero porque es que el cianuro es un analgésico, es un antiinflamatorio natural, pero lógicamente como tal hay que saberlo diluir, sobre todo la parte de la cáscara.
0: O sea, el doctor Fermín Ibarra, que hoy nos acompaña en Bésame la Mañana, si usted da un consejo nutricional, usted recomienda no darles auyama.
1: Sí, porque si la cantidad de auyama y un perro pequeño puede producir problemas de intoxicación.
0: Listo. Que si usted fue a otro médico veterinario y él le dijo que podía comer auyama, ya es respetable, cada quien dice lo que quiere.
1: Sí, pueden leer sobre la auyama, ¿no? O sea, las cantidades de lo que tiene la auyama y eso sí tiene cianuro. La auyama es tóxica para los perros.
0: Muy bien, doctor. Dice otra pregunta. ¿Podría darte el número del cemento? El cemento de los animales para tener eso pendiente, que tengo una perrita muy enferma y quisiera tener información sobre el cementerio. Eso lo tienen que hacer es con las empresas de fúnebres.
1: Sí, ahorita, por ejemplo, esta mañana lamentablemente un perrito de 17 años de una clienta pues falleció y ella hizo con una de las empresas. Hay dos empresas en Cúcuta, uh-huh. Esta y la otra,
0: sí.
1: Ellos tienen todo el servicio de cremación y exposición. Bueno, entonces aparte que tienen que usarla con ellos directamente. Y ellos a las 10, 11 de la mañana la están recogiendo en la clínica de la veterinaria para despacharlo. Ellos tienen su carrito y tienen su cosa. Bueno, toda la parte allá le hacen su despedida. Esa parte es importante para que hablen con ellos directamente.
0: Sí, señora, así que ustedes pueden ir a la organización La Esperanza o a Los Olivos, que uh-huh. son empresas que además son clientes de Bésame y Aliados, pues ahí les dan toda la información y les ofrecen ese servicio de cremación y toda esta cuestión para las mascotas también.
1: Ah, bueno, yo no sabía que eran clientes de...
0: Sí, claro, Doc.
1: Bueno, no, hombre, no, esta y no. Esta.
0: Bueno, por acá, Bésame, muy buenos días. Yo no tengo preguntas, solo tengo elogios y felicitaciones para el doctor. Operó a mi gatita y está hermosa. No sé si la gordura es normal, pero está hermosa.
1: Sí, claro, la gordura hay que tener mucho con el tema de alimentación. Van a estar muy, muy hartos para consumir. Hay que tener mucho cuidado, lógicamente. Hay enfermedades persistentes que, como el SIDA felino, como la leucemia, como la bartonela, como la peritonitis infecciosa, que se pueden despertar después de la cirugía. No sabemos, porque el 80% de los gatos de Cúcuta tienen esas enfermedades persistentes que son virales y son muy complicadas.
0: Doctor, una pregunta, esta se la hago yo. Muchas veces los animales son ansiosos, o sea, usted le tiene una ración en la mañana y si usted se sienta a comer algo, también está ahí, quiere comer, usted se sentó a almorzar y quiere comer más y quiere media tarde y quiere noche y quiere a toda hora. ¿Tenemos que regularle nosotros la alimentación a tanto gatos o perros?
1: Sí, claro, hay alimentación, hay gatos, o sea, hay gatos y perros que comen, el gato come cada 10 minutos, hay que tener disponibilidad de alimento lógicamente para ellos o dale una o dos veces al día, lo mismo que los perros. Se puede darle 3 raciones al día, 2 raciones al día o 1 sola ración al día. Hay que acostumbrarlos, ¿sí? Depende de cómo se lo acostumbre. Muchas personas le dan comida de noche, otras en las mañanas, otras al mediodía. Depende de cómo usted acostumbre a su mascota a la ración y a su alimentación y la cantidad de acuerdo a la prescripción que tenga el alimento concentrado o de acuerdo a lo que la prescripción que diga el médico que usted lo esté viendo. Normalmente puede ser de 1 a 3 al día de acuerdo a cómo usted acostumbre a su mascota.
0: Muy bien, vamos con música. Hoy vamos a dedicar el tema veterinario, la información y todos los tips y consejos que nos regala el doctor Fermín Ibarra con música disco. Vamos con esa década de los ochentas y que yo sé que usted bailó con Donna Summer, bailó con John Travolta, Olivia Newton-John, con Elvis Presley.
1: Elvis Presley un poquito más antes, pero sonaba en los ochentas, lógicamente.
0: Ah, bueno.
1: Olivia Newton-John,
0: Madonna.
1: Bueno, Madonna es la reina de los ochentas del pop. Reina.
0: Michael Jackson,
1: excelente. Yo vi la época de los Jackson 5 un poquito y luego con Michael Jackson, lógicamente.
0: ¿Cómo se le decían a los jóvenes de esa época?
1: Nosotros estamos en zona frontera. Bueno, se les decían gomelos o cifrinos en Venezuela, ¿no?
0: Los cifrinos,
1: y si los muchachos se les decía ese nombre, ¿no? Los que era hiper mega play, ¿no?
0: Hay una canción de Ana y Jaime que habla de los Coca-Colos.
1: Los Coca-Colos, se le decían los Coca-Colos, exactamente. Los muchachos que eran en los 70, eso decían los famosos Coca-Colos.
0: Bueno, pues vamos a escuchar esa canción de Donna Summer en Bésame y ya volvemos con el doctor Fermín Ibarra en Mascotas Bésame.

0: Ellas trabajan fuerte por el dinero y es que, bueno, esa es la idea, trabajar para poder devengar un sueldito. Pero el video de esta canción, Doctor Fermín Ibarra, yo tuve la oportunidad de verlo. Yo sé que si usted ingresa a YouTube y la encuentra, me da como nostalgia saber que la protagonista trabaja en un restaurante. Le toca muy duro, muy fuerte, porque tiene que atender a los comensales, aparte de lavar la loza, organizar la cocina. Pero lo peor está por venir. Cuando llega a la casa, ella se va en la mañana a trabajar y deja la casa organizada. Tiene los niños y los niños le vuelven nada a la casa todos los días. Y ella llega cansada del trabajo a limpiar su hogar. Así que ella trabaja fuerte, pero es por devengar un sueldo para darle bienestar a sus hijos. Y los hijos muchas veces no colaboran.
1: ¿Es así? Es así.
0: Esas son las historias de la vida real. Pues bueno, doctor, qué chévere recordar estos clásicos. Ahí estaba Donna Summer en Bésame en las Mañanas. Y nosotros seguimos hablando de mascotas Bésame. Muy bien, doctor, aquí hay otra pregunta. Dice, hola, Bésame, buenos días. Tengo 3 gatitos bebés, uno de 1 mes y uno de 20 días, que toman tetero y pepitas. Le estoy dando 3 veces al día y las pepas cuando se estimula a buscarlas. Mi pregunta es, ¿qué cantidad de veces le puedo dar tetero y pepitas a los gaticos?
1: Bueno, normalmente deben comenzar, si ya están comiendo pepitas, debe suministrar, o sea, si no están comiendo pepitas, debe darle 3 a 4 horas el tetero. Leche especial para cachorro felino. Si ya comienza a alternarles, tiene que darle 2 veces al día. Tetero y pepas al libre albedrío, o sea, pepas todo el tiempo, que es una pepa especial, alimento concentrado, especial para cachorros bebés, que es mucho más chiquita,
0: sí,
1: que de cualquier presentación que tenemos en el mercado.
0: Bueno, hoy el tema es la alimentación, porque a veces hay muchos perritos o muchos gatos obesos y muchas veces queremos que ellos adelgacen y tomamos decisiones, pero tienen que ir primero al médico veterinario para hacer exámenes, qué tal sea una tiroides en el animal.
1: Puede ser, sí, puede ser.
0: Sí, puede ser.
1: Puede ser un problema de tiroides, puede ser un problema de alimentación, puede ser un problema de una gotera esofágica, un problema a nivel estomacal. Bueno, hay muchos problemas que pueden detectarse lógicamente con una consulta médica.
0: Le presento al papá más feliz del mundo, hoy está cumpliendo años su hija, querido gerente.
1: Nuestro gerente, el doctor Andrés.
0: Sí, señor. Valeria, está de cumpleaños hoy, 20
1: ¿ya?
0: años.
1: 20 ya, doctor. Está bien, mi doctor. Todos modos, está muy joven para tener hijos tan grandes.
0: Sí. Bueno, esa dicen que es la ventaja de tener los hijos jóvenes. ¿Usted qué opina de eso?
1: Sí. Yo tuve hijos jóvenes también. Y mis hijos mayores ya tienen 30 años. Los mayores, ¿no? El otro tiene 25. Y los chiquitos que todavía tienen 7 y 10 años.
0: Bueno, pues ahí está en Bésame. Dicen, doctor, buenos días. Tengo una perrita adoptada y le doy crema de apio con papa. Y es lo único que come. ¿Se le puede dar más seguido o lo puedo combinar
1: con papitas? Lo que pasa es que tiene una verdura y con papitas, una verdura y un carbohidrato. O sea, tratar de no tanto carbohidrato, cuando la verdurita hace falta, pero mezcle con un poquito de proteína, que es importante.
0: Sí, no, le echa patas de pollo, dice.
1: Ah, bueno, ok, sí,
0: está bien. O sea, está bien.
1: Está bien.
0: O sea, la papa y el apio sí puede ser
1: parte. Sí, claro, el carbohidrato y una verdurita.
0: ¿Y la auyama es qué, un vegetal?
1: La auyama es un vegetal. Se considera entre los
0: o vegetales. Una legumbre, no mentira.
1: No, vegetal, es una enredadera, está entre los vegetales, sí. hay que saber discernir bien esa parte.
0: Pero entonces,
1: tiene mucho hierro, ¿no?
0: Listo, entonces, entre la auyama y el apio y la papa, pues es mejor que le den apio y papa y no auyama.
1: Exactamente. Listo. La auyama la pueden emplear, pero en pequeñas cantidades, de acuerdo a lo común lo médico. Lógicamente hay que preguntar al médico.

0: tenía como esa imagen con su maquillaje y toda esta cuestión, pero nos cantó esto. Y a las personas hay que recordarlas por todo lo bueno. Por eso sí, todos claro. Los días recordamos al doctor Fermín Ibarra, porque es un muy buen amigo. Doctor, mi gata le salió una bolsa de agua con sangre en el cuello. Ella misma se lo reventó, se le curó por un tiempo, pero volvió a salirle y ya van 3 veces. ¿Será por el alimento? Porque la vecina le pasó lo mismo con la suya y le da la misma purina.
1: No. De pronto tenga un acceso, una fístula, hay que mirar, de pronto sea algo que no ha cicatrizado, hay que llamar al médico para que le revise, una placa de rayos X, o mirar si es una fistulita, una acumulación, pues una bolsa, puede ser un acceso, una sinovitis, bueno, puede ser muchas cosas que pueden, para dónde se localiza la bolsa y ver qué es lo que está pasando, por qué no cicatriza, por qué vuelve a aparecer después cuando ya se haya reventado. Entonces hay que mirar esa parte.
0: Bueno, por acá dicen una pregunta para el doctor: ¿a los cuántos meses puedo mandar a esterilizar una gata y a un gato macho? Tengo la pareja, pero quiero saber a los cuántos meses puedo mandarlos a operar. Mis gatitos tienen 4 meses ya. A los 4 meses pueden, queridos amigos de Bésame, mire, ya he aprendido con el doctor. Todos los gatos a los 4 meses los pueden mandar a operar.
1: Sí, señor. Ya he aprendido.
0: Gracias.
1: Cama, León.
0: Bueno. Vamos con otra pregunta, doctor. Hablamos ya de la obesidad, que tienen que regularle la alimentación, pero eso bajo supervisión del médico veterinario. Ahora lo contrario. Mi perrito come de todo, pero no engorda. ¿Es bueno darle tanta comida en el día para que engorde o qué es la cuestión?
1: Hay perros que no, por naturaleza y por fisionomía y por su contextura, no son gordos. Entonces hay que tener cuidado de que no va a engordar si le da mucha comida. Uh-huh. Pero lo que va a hacer es, así como come, también va. Entonces hay que tener mucho cuidado, mirar la contextura. Hay pincher que son pincher o perros de gaitos que comen y no van a engordar por su contextura, así sean operados. Son contexturas y son lógicamente metabolismo que tienen, lo mismo que el ser humano. Lo mismo pasa en los perros y en los gatos también. Hay gatos que después de castrar siguen normal, otros se engordan, otros un término medio. Bueno, hay que saber entender la fisiología y la fisionomía de su mascota, lógicamente, para que no tener los problemas que dice la gente. No, es que el perro no engorda, pero es un perro que está sano. Entonces no tiene ningún inconveniente de que porque no sea gordo, no esté muy bien.
0: Bueno, una querida amiga Carolina nos envió una nota de voz, pero no sé si pueda sonar esa nota de voz. Me confirma o me escribe la pregunta exacta, porque como estamos al aire no puedo escucharla antes, así que no sé qué tal me diga otra cosa y nos comprometamos acá. Bueno, doctor, entonces, el tema de la obesidad de los perros y de pronto perritos o gatos que no engordan, todo tiene que estar bajo la supervisión de un médico.
1: Sí, señor. Es importante mirar la parte del consumo alimenticio, la cantidad de alimento, cantidad de carbohidratos, de proteína y de legumbres, lógicamente, de vegetales que le podemos dar de fibra para que ellos mejoren su digestión, su absorción, digestión y lógicamente la parte de defecación también.
0: Muy bien, doctor, vamos con otra pregunta. ¿Usted se acuerda de esta canción? Me imagino que sí.
1: Claro, canción de los 80, es toda música disco de los 80, sí. Lógicamente aprendimos a ver disco. Yo no aprendí tan bien, mi hermano sí era muy erudito en esa parte, yo sí no era tan disquero, yo era más merenguero.
0: Ah, merenguero, será más de acá, chamo. Bueno, dicen, hola, bésame, buenos días, un mensaje para el doctor. Yo tengo un perro pincher, él cuando lo saco no orina en la calle ni hace popó. ¿Qué será? ¿Por qué no aprovecha?
1: No todos los perros en la calle hacen del cuerpo, o sea, hay costumbre, hay tendencias y ellos tienen sus lugares. Si está acostumbrado en la casa, en la casa lo hacen, no en la calle, no todos lo hacen. Y hay otros que sí, por marcar territorio, lo hacen lógicamente en la calle.
0: Doctor, ¿el aguacate es bueno para los animales? Tengo un gato y le gusta comer aguacate.
1: Es mejor tener mucho cuidado porque el aguacate es la fruta que tiene más grasa. La que tiene más grasa a nivel, la grasa que no hace daño, que es el aguacate, pero hay que tener mucho cuidado por la parte de digestibilidad. Entonces, si come aguacate, pues tratar de darle una porción de aguacate que no sea tan alta para producir una gastroenteritis de pronto por grasas. Entonces, hay que tener cuidado en el tipo de grasas que emplean, sobre todo el aguacate, una cantidad muy porcionada, por favor. También.
0: Muy bien. Ya, mi querida Caro, ya le...

Transmito esa pregunta al doctor. Ella es animalista, una amiga, y yo creo que hay que reconocer la labor de esas personas que de verdad se ponen en su frente, en su corazón, el sello de ser animalistas. Porque ser animalista no es tener un perro y estar a la moda y tenerlo encerrado todo el día. Eso no es ser animalista. Animalista no es tener un animalito todos los días encerrado en su casa porque los demás tienen perritos y yo quiero tener. Animalista es esa persona que se pone la mano en el corazón y en el bolsillo. Cuando ve muchos animalitos abandonados, los esteriliza, les da ese bienestar. Y yo creo que eso es una muy buena labor. Así que un abrazo para todos los que ejercen esa bonita labor de cuidar a los animales. 8:28, ya regresamos con la tercera parte de Mascotas Bésame.

0: Seguimos en Mascotas Bésame. Hoy estamos al ritmo disco porque el doctor Fermín Ibarra llegó con un afro. Así que, doctor, le queda muy bien su afro, su botacampana el día de hoy. 8:29 minutos, seguimos en Mascotas Bésame. Pregunta, dicen, hola, Bésame, buenos días, doctor. A mi gata no sé si ya tendrá los 3 meses, pero está reflaca, muy activa y se quiere comer las pepas del gato grande y las de ella no. Ya la desparasité, pero ¿será que le puedo dar vitaminas para que engorde esta muchachita?
1: Habría que mirar también qué tipo de, o sea, digo, hay que llegar al médico para ver qué... ¿Qué pasa con por qué no engorda? O sea, hay que mirar por qué no gana un poquito de peso. Hay enfermedades persistentes que puede ser, entonces hay que mirar esa parte también.
0: Bueno, buenos días, Bésame, doctor Fermín Ibarra. ¿Qué se puede hacer para el mal aliento de mi beagle?
1: Hay que llevarlo al médico porque la gingivitis o los problemas de halitosis en perros es muy complicada. Entonces, a ver si hay que hacer una limpieza dental. Y luego la limpieza dental para poder mirar a ver qué está pasando.
0: Bueno, son preguntas y respuestas rápidas. Buenos días, tengo una perrita adoptada, yo le doy crema de apio. Ah, eso ya lo hicimos. Hola, Bésame, buenos días, mi perrita Husky, ¿cada cuánto se puede bañar? Además le gusta mucho el hielo y la fruta. Es, últimamente los perros están más humanizados. Doctor, ¿dónde anda?
1: No, acaba de solucionar un problema que tengo acá,
0: pero ya. Bueno, menos mal. Dicen, doctor, mi perrita Hoskin, ¿cada cuánto la puedo bañar? Además, le gusta mucho el hielo y la fruta.
1: La Hoskin de por sí se debe bañar cada 6 meses, ¿no? Cada 6 meses se deben bañar, que hay que tener mucho cuidado porque es un perro de clima de estepa, es un clima de clima frío, de nieve. Y le gusta la fruta, sí, hay ciertas frutas que le puedan. No todas las frutas se le pueden dar a los animales, ¿no? Hay frutas, sobre todo las ácidas, no.
0: ¿No? Uh-huh. Pero si ya buscan eso.
1: No, probablemente no, porque van a tener problemas gastroentéricos. Entonces probablemente no hay que dar frutas ácidas.
0: Yo he visto perros de la calle que comen hasta naranjas, que encuentran en las bolsas.
1: Sí, hay perros que comen naranja. Y hay, bueno, de todos modos son perros criollos, ¿no?
0: Sí.
1: Es complicado, y se comen la naranja, lógicamente, sí.
0: Mire, no quiero que suene despectivo lo que voy a decir, pero muchas veces le dicen a uno, ¿usted come esto? Claro, yo tengo buchegamín. Come todo.
1: Come buchegamín.
0: Bueno, dice, buenos días, Bésame, por una pregunta para el doctor. ¿A los gatos les da catarro? Tengo una gata y estornuda y le sale secreción por la nariz.
1: Sí, claro, infecciones respiratorias de vías respiratorias altas le dan, lógicamente, y hay que tener mucho cuidado. Llevar al médico para hacer una revisión médica, inclusive poder tener problemas de neumonía o bronconeumonía. Entonces hay que tener mucho cuidado y también tiene problemas de alergia también. Entonces hay que saberle medicar en esos casos.
0: Muy bien. Doctor, ¿cuáles son los servicios que presta la clínica veterinaria a los labradores para que nuestros oyentes se enteren de los servicios que ustedes prestan y obviamente el número para que hagan contacto con ustedes y sean más los perritos esterilizados? Si usted es animalista, pues con un precio módico porque son a bajo costo, uh-huh, y pueden aprovechar para que ustedes puedan esterilizar muchos perritos callejeros y no multiplicar esta población.
1: Sí, realmente como tal los servicios son todos servicios de esterilización a bajo costo, que es de la parte de la fundación, de la clínica. Tenemos todos los servicios, rayos X, ortopedia, la parte de consultas médicas, de hospitalización. Bueno, toda esa parte la manejamos nosotros como clínica veterinaria y que realmente son muy buenos servicios a un costo muy económico.
0: 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Doctor, ¿qué le puedo dar a mi gato porque estornuda todo el día?
1: Todo el día no. Es mejor llevarlo al médico para revisión porque está estornudando. Algo pasa, desde una alergia a un problema respiratorio, un tumor, un problema respiratorio de vías altas, hay que revisarlo mejor.
0: Muy bien, entonces todo esto, lo que tiene que ver con los perritos, las enfermedades y todo eso, consúltenlo con su médico veterinario de confianza. Me voy a lanzar con esta pregunta que está por acá en una nota de voz. Cualquier cosa, pues uno puede cortar. Vamos a ver qué dice por acá. Hola, buenos días.
2: Buenos días, Bésame. Una pregunta para el doctor Fermín. Que tengo una perrita criolla. Ella no tiene garrapata ni pulga, lo que tiene es como un piojito que le pica, que es bueno para... ¿Qué se le puede echar a ese piojo para quitárselo? ¿Tomar o un jabón o...? Listo, gracias.
1: Hay productos en el medio que son fipronilés, que son muy buenos, que para gatos y perros, que se llama Acarol. Muy bueno, y también existe la pastilla para los perros para el problema de piojitos, la pastilla Nesgar. Entonces ahí ya está la solución para nuestro oyente.
0: Dice, doctor, buenos días, tengo una perrita muy hermosa llamada Caroli, y le doy DPG Show, o Dog Chow, se le fue una P en vez de una O. pero veo que casi no le gusta comer las pepas y me di cuenta que con agua se las está comiendo. Ella tiene 5 años y ¿será que se le estará debilitando los dientes?
1: Puede ser también, ¿no? Hay alimentos concentrados demasiado duro y que puede producir, que el diente, los dientes molesten. Aparte de eso, si de pronto la perra no ha hecho profilaxis, la profilaxis, lógicamente, como tal, es importante hacerle caño a nuestras mascotas para evitar cualquier caída de diente o de los dientecitos que puede perjudicar para la masticación de esta mascota.
0: Sí, es una mini pincher. Hace 8 días hablamos de un tema que usted puede tenerlo como solución. Coloca en la licuadora las pepitas y las vuelve harina y se las mezcla con un poquito de agua y le sirve esa masita.
1: Sí, claro, sí, claro. Eso es importante también en la licuadora, que una masita y con un poquito de agua tibia para que esa masita sea más, lógicamente, más palatable para la mascota.

0: Muy bien, ya son las 8 de la mañana, 36 minutos. Escuchas Bésame en las Mañanas, gracias a nuestros oyentes que siguen con nosotros. Y bueno, doctor, ya estamos llegando a la parte final de Bésame, Mascotas Bésame. Por acá hay otra pregunta. Dice, doctor, buenos días. Tengo 3 schnauzer. ¿Cada cuánto los puedo bañar?
1: Los schnauzer son perros cada 2 meses. Le recomiendo cada 2 meses porque el corte de schnauzer y tenerlos bien peluqueaditos con el corte de schnauzer y saberles emplear, pasar la cuchilla en la parte del corte de schnauzer que se le hace. Recomendaron cada 2 meses. De por sí no se deben bañar sino cada 6 meses, pero un schnauzer necesita peluquería. Cada 2 meses puede ser una cosa pertinente para que el perrito no haya tener problemas de piel.
0: Bueno, doctor, hay situaciones en las que las perritas dan crías, pero no les gusta amamantar a sus crías. Dicen, doctor, mi perrita Pinscher tuvo 4 bebés, pero no han cumplido el mes y ella no los quiere amamantar. ¿Qué les puedo dar?
1: Leche, alimento concentrado, leche, especial para cachorros que están en el mercado. Ah, ya está, de todos modos, tienen que comenzar a manejar la dieta alimenticia para cachorros. Alimento concentrado. Bien partidito para que ellos empiecen a comer alimento concentrado y ya empiecen a destetarlos.
0: Doctor, el gato dice, tengo un gato pequeño, arañó el ojo del otro gato y está inflamado. ¿Será que le puedo colocar gotas oftálmicas humanas?
1: No, llévelo al médico. No se pongan a medicar así porque va a causar algún problema, una dexametasón, algún problema en eso colirio que está aplicando y puede producir un daño más grave a su mascota. Porque estamos muy disqueros, ¿no?
0: Sí, hoy le dedicamos la música, la pinta del doctor que vino con su bota campana, su afro. ¿Quieren ver al doctor Fermín Ibarra cómo vino vestido hoy? Bueno, Bésame, buenos días. ¿Se pueden esterilizar ya que... Ah, ok. ¿Para que los perros no se vuelvan, o los gatos no se vuelvan callejeros, es necesario esterilizar?
1: Sí, es importante, bajo una incidencia, ¿no, Gilberto? No todo, hay gato que no sale, ¿no? Pero otros gatos se vuelven muy tranquilos en casa.
0: Sí, exacto. No vayan a hacer como cuando le dicen, no, tomes esta pastilla y usted va a adelgazar. No, su cuerpo es diferente. Eso sucede con los gatos, sí. O los perros. Usted los puede esterilizar y en cierto porcentaje se vuelven caseros. Y otro, pues, hace sí, lo que
1: hay
0: quiere. Otros,
1: sí, exactamente. Hay gatos que ven que casi el 80% se vuelven caseros y el 20% tienen la tendencia todavía a salir a la calle, pero no persiguen gatos, lógicamente.
0: Bueno, miren este caso. Mi pitbull de 3 años todas las semanas deja un día sin comer. O sea, ese pitbull hace un ayuno.
1: Dice, ¿una semana?
0: Sí, dice, mi pitbull de 3 años todas las semanas deja un día sin comer durante todo el día. ¿Eso es normal? Es decir, esta semana come todos los días menos uno.
1: Puede ser.
0: La otra semana
1: puede igual. Ser, hay perros que ayunan, hay perros que están muy llenos, de pronto la cantidad, hay que mirar la cantidad de comida que le están dando, ¿no? O sea, la cantidad de comida, de pronto que esté muy lleno y puede aguantar hasta 24 horas sin volver a comer, exactamente. O hasta 48 horas, ¿no?
0: Doctor,
1: eso llama un ayuno intermitente cada semana.
0: Sí, eso veo. Y ya para cerrar, pregunta. Los perros que son altamente amorosos, potencialmente amorosos. Cuando decimos potencialmente amorosos, estamos hablando de qué razas, que la gente dice otro término, pero nosotros aquí somos más cariñosos y decimos potencialmente amorosos. ¿Cuáles son?
1: El Rottweiler, uh-huh. Pitbull, toda la variedad de Pitbull, ¿no?
0: Sí.
1: Los Doberman y, bueno, razas, los molosos, ¿no? Pero realmente los más conocidos son los Pitbull, ¿no? Que tenemos en nuestro medio, ¿no? Con los Rottweiler, que son potencialmente amorosos y lógicamente hay que tener mucho cuidado con esos animalitos que pueden atacar en cualquier momento.
0: Sí, señor. Ahora la pregunta es, a esos perros, por lo general, los humanos les dan mucha carne.
1: Sí, mucha proteína.
0: O sea, mucha carne, mucha proteína. Entonces compran carne de res y les dan carne, les dan, mejor dicho, comen mejor que uno. Tienen el derecho también, pero eso influye mucho en la agresividad.
1: No. La agresividad son genética, ¿no?
0: Ah, ok.
1: Son, pues, es completa. Le dan carne para la proteína, lógicamente no tiene nada que ver, que le dan panela raspada. No. Es la raza, ¿no? Y de pronto un perro maltratado puede ser belicoso, pues ataca, ¿no? Un perro que esté amarrado, ¿no? Puede ser porque no es un perro sociable. Realmente es la genética de los pitbull, la genética de los rottweiler, la genética de los doberman, la genética de algunos perros que pueden los molosos, los filabrasileros, los perros de caza, los canecorsos, bueno, toda esa parte, que son perros de cuido, ¿no? Perros de que teníamos, que son hechos lógicamente a medida que pasa la evolución de la humanidad, y realmente hay que tener mucho cuidado con el manejo de ellos, que son muy tranquilos, hay que saberlos manejar.
0: Bueno, pues ahí están lo que usted necesita saber sobre su mascota, el doctor Fermín Ibarra, que lo pueden encontrar en redes sociales, a la clínica veterinaria Los Labradores. ¿Cómo aparecen? ¿En cuáles redes sociales están?
1: Estamos en Instagram, estamos en TikTok, estamos en Facebook, como Fundación del Labrador, clínica veterinaria Los Labradores, PECAR y Funda Labrador. Pueden aparecer, aparecemos en todas las páginas.
0: 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Durante tantos años hemos estado compartiendo este espacio.
1: ¿Cuántos años?
0: Desde el 2020, más o menos.
1: 2019 a finales, sí. Arrancamos. Vamos para...
0: ¿Seis años?
1: Vamos a cumplir 6 años ahorita a fin de año. Y ya arrancamos el 7º año.
0: Bueno,
1: ay, doctor, ¿no? De conocernos.
0: Sí, señor, de compartir conocimientos.
1: De compartir conocimientos y que, gracias a Dios, Gilberto es una persona que ha aprendido muchísimo, ¿sabe? Algún día, el día que yo me vaya,
0: yo lo voy a reemplazar. Así que si el doctor no viene porque está pensando irse a vivir a las Malvinas en Groenlandia, dijo Ricardo Arjona, si el norte fuera el sur, ¿qué haríamos con las Malvinas en Groenlandia? Bueno, doctor, lo voy a complacer con uno de esos merengues que usted dijo. No,
1: colóqueme flag dance.
0: Ah, bueno, aquí se la tenía lista. Aquí está Irene Care.
1: Esa es Irene Care cantando Flag Dance, una de mis películas y en mis canciones favoritas de los años 80. Yo era feliz viendo Flag Dance. Excelente. Y la otra es, me acuerdo, de un grupo, muchos de que están haciendo la preparatoria, que bailaban también.
0: ¿Los New Kids on the Block?
1: No, eso fue de los 90. De New Kids on the Block es de los 90, no.
0: Que están en la preparatoria.
1: Que salen, que es de los 80 también, Footloose.
0: Footloose.
1: Sí.
0: Ah, de Kenny Loggins.
1: De Kenny Loggins, exactamente. Sí.
0: Mejor dicho, doctor. Bueno, nos vemos dentro de 8 días. Saludos a la señora Marta. Con gracias por ese detalle tan delicioso, rico, que me voy a disfrutar en minutos.
1: Con mucho gusto, nuestros oyentes. Quieran y amen y cuiden a sus mascotas, que es importante amar y quererlas.

0: Escuchábamos a Daniela Romo en Bésame, yo no te pido la luna, 8:51. 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Recuerden que todos los miércoles son miércoles de mascotas Bésame y ustedes hacen parte fundamental de este espacio. Gracias a nuestros oyentes que se conectan con nosotros. Las preguntas que no salieron al aire, porque son muchísimas, las pueden consultar en el 312-541-1792. Sigo acompañándolos en Bésame en las Mañanas.
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0: Con la energía de Kenny Loggins, en Bésame Fuglux, seguimos en esta mañana, 8:55 minutos. Gracias por seguir con Bésame en las mañanas. 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Empézame 8 de la mañana 56.
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1: Son las 9 en punto. 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
2: 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Son las 9:16.

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2: En Bésame son las 9:16. Seguimos en esta mañana. Dicen por acá, hola Bésame, buenos días, qué buena música. Están escuchando Bésame, la radio que te enamora. Saludos para Fanny. Aquí está Miguel Bosé, Amante Bandido.

querido amigo Giovanni Molina, escuchando Bésame en Torcoroma, también en La Unión, en el sector de La Libertad, la ciudad de La Libertad también es territorio Bésame. Ya son las 9:28. Aquí está Maná, Mariposa Traicionera. 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

0: Verbo no sustantivo, canción de Ricardo Arjona. En Bésame, esta canción estaba incluida en su álbum Animal Nocturno, canción donde pues narra situaciones especiales. 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Ya son las 9:43 en una presentación de la Universidad Simón Bolívar.
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el gran Ricardo Montaner, Solo con un beso. Bueno, aquí estamos, 9:51 a.m. ¿Cómo van en esa mañana? Ya casi llega la media mañana. ¿En qué? 9 minuticos, las 10 de la mañana. Así que bueno, queridos amigos de Bésame, sigamos cantando con Miriam Hernández.

0: Esta canción tiene 31 años. Salió en el año 1995. La canción Formas de Amor del grupo mexicano Caló fue lanzada oficialmente en el año 1995, siendo popular en ese año, y ese sencillo alcanzó toda la popularidad en los diferentes antros en México. En Bésame ya son las 9 de la mañana, 58 minutos, 9 y 58 minutos, estás escuchando Bésame. 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
0: Muy bien, ya son las 10 de la mañana en punto en Colombia. 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
1: 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Son las 10 de la mañana en Colombia.

0: Escuchábamos a Aventura. Yo no sé ustedes, pero la primera vez que yo escuché esta canción fue en vallenato. Cuando yo llegué a Cúcuta hubo algo bien chévere, más o menos en el año 2005, creo que fue, 2005-2006, si no estoy mal, que hubo un grupo vallenato llamado Los Infieles del Vallenato, hicieron esta versión. Y muchos decían, claro, esa canción es de Aventura. Y esa canción sonó primero en Venezuela y luego pues llegó a nuestra ciudad, pero convertida en un vallenato porque hicieron un cover, Enséñame a Olvidar. Incluso recuerdo cuando trabajaba en esa época en Tropicana, entrevistamos a la agrupación y hubo algo curioso, que la parte en inglés pues automáticamente no la sabían. Y ese fue el reto, cántenos la parte en inglés. Y bueno, fue como un momento viral de esa entrevista porque el artista no supo interpretar esa parte. Bueno, ya son las 10 de la mañana, 35 minutos. Gracias por seguir con nosotros en Bésame en la Mañana. Aquí estamos. Saludito para Doris Duarte. Sigue con nosotros en la media mañana. Buenos días, Sonita Muñoz. ¿Cómo va? Angie, buenos días. Hoy está de cumpleaños Aide Ropero. Felicidades, que siga cumpliendo muchos años más. Bueno, ¿están preparados para la canción que viene? Así que necesito muchos stickers a través de nuestro WhatsApp Bésame. Quiero coleccionar muchos stickers por parte de nuestros oyentes. Así que vayan alistando el sticker del baile porque nos vamos a recordar una canción de Bee Gees. Así que en Bésame te enamoramos con los clásicos también en otro idioma. Bésame.
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Escuchábamos a Maná en Bésame Labios Compartidos. Son las 10 de la mañana, 50 minutos. El saludo a esta hora es para todos nuestros amigos de la Policía Nacional conectados con Bésame. Muchas gracias por su servicio y gracias por estar ahí conectados en Bésame. Un saludo especial a todos ustedes. Por ahora cantamos con Axel. Eso es lo que necesitamos, aire para respirar, para calmarnos, para simplemente tomar buenas decisiones. A las 10:50, escuchas Bésame en las mañanas.

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14: Son las 11 en punto. 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

Escuchábamos a Ricardo Arjona en Bésame Minutos. Son las 11:03. Gracias por seguir con nosotros. Bienvenidos a esta nueva hora. Acompañándote desde Bésame en Cúcuta. Estamos en los 100.7, bésame.fm para todo el mundo y a través de la aplicación. Saludos para Yomaira desde Motilones, reportando sintonía. Le encantaría escuchar la canción, el himno de Bésame, que es Hoy lo vi pasar, canción de Rocío Dúrcal. Muy bien, a las 11:04. ¿Quieres dedicar una canción hermosa? Pues aquí les regalo esta canción. Así que aprovechen y dedíquenle esa canción a su persona favorita. Caballeros, dediquen esta canción. Se llama Imagínate. La canta Andrés Cepeda y Luis Fonsi.

0: Escuchábamos a Shakira en Bésame. Esta fue la banda sonora del Mundial Alemania 2006. Y bueno, a propósito de esta canción de Shakira, y que habla de fútbol y que nos invita a estar ya preparados para el Mundial de Estados Unidos y México, pues les cuento que hoy es el Día Mundial del Entrenador de Fútbol, un día para rendir homenaje a los directores técnicos y estrategas que forman y lideran equipos. La fecha conmemora el último partido de Sir Alex Ferguson, ¿sí? El entrenador más laureado en el Manchester United, que se fue en el 2013. Si dije mal el nombre, perdónenme. 11 y 15 minutos. Y bueno, Shakira, la reina de los mundiales en Bésame 100.7. Y les voy a regalar la tercera canción, porque este fue un mini concierto flash de Shakira. Así que preparados, porque nos vamos a bailar, a mover las caderas como Shakira. Aquí está, ojos así. Son las 11:15. Escuchas Bésame en las mañanas.
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4: Es la una en punto. 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

0: Fonsi con su música en Bésame. ¿Quién te dijo eso? Se llama esta canción. Bienvenidos los mejores oyentes del mundo a esta tarde del miércoles 13 de mayo. Sí, aquí estamos acompañándoles.
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0: Con la música y los artistas que nos enamoran desde Bésame 100.7 en Cúcuta. Mi nombre es Alexander Ramírez con la dirección y programación de Gilberto Silva. Qué placer estar junto a ustedes. Y queremos contarles que tenemos un WhatsApp Bésame que nos conecta y sería muy lindo saber desde qué lugar nos escuchan. Ahí los esperamos. 310-858-7528.

0: Vuélveme a querer, 2:16 en Colombia. Saludos a Lucía, a nuestros oyentes en la frontera. Feliz tarde, muchas gracias por escucharnos y por escribirnos. Hola, bésame. Saludos a la señorita Lejo, que cada día está más hermosa. Ay. Saludos a Franklin Pinto, conectado con Bésame. Saludos desde Molinos, Jason Sandoval dice, le envío saludos a mi señora madre en Ureña, que es fiel oyente de Bésame. Un abrazo, Jason. Cantamos con Monsieur Periné.
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0: Artista nacido en Jamaica. Por supuesto, una leyenda que recién a finales del año pasado dejó este mundo. Tenía 82 años, Jimmy Cliff. 81 años tenía Jimmy Cliff. Pero bueno, todos los reconocimientos, premios, Grammy, está incluido en el Salón de la Fama del Rock and Roll. Y en esta tarde nos acompaña con Reggae Night. Son las 2:35, hoy es miércoles y en la mitad de la semana cantas y te enamoras.
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0: Saludos en el WhatsApp Bésame, Jacqueline Becerra, muchas gracias por escucharnos, a nuestros oyentes desde la Sexta de Motilones, conectados con Bésame. Abrazo, Javier, gracias. Saludos, Judith, feliz tarde para ti también. Los mejores oyentes del mundo cantan y se enamoran en camino, La Oreja de Van Gogh. Se prepara Alejandro Fernández y antes, La Quinta Estación con El Sol No Regresa. Pero sí regresó el sol cucuteño. Bueno, aquí vamos con estos 34 grados centígrados a cantar en Bésame 100.7 Te Enamora.

0: Corazón, 2:47 minutos en las tardes, Bésame.
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0: Bésame. Aquí estamos acompañándote con la música que te enamora. Llega Carin León. Te dime bien.

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0: Son las 3 en punto. 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

Jesse Joy desde México con Llegaste Tú en esta nueva hora. Bésame, son las 13 y 8 minutos. Bienvenidos, es miércoles 13 de mayo, sí, como la canción. El 13 de mayo, la Virgen María, hoy a propósito. Sí, es un día especial para los que son creyentes. Hoy 13 de mayo. La celebración de la Virgen de Fátima es hoy. Bueno, son las 3:09 minutos en Colombia. Arrancamos una nueva hora para cantar y enamorarnos con Bésame. Bésame. Saludos en el WhatsApp Bésame, dice para mi sobrina Antonella Duarte Cáceres, que está conmigo pasando esta tarde calurosa, de parte del tío Coronel, desde San Antonio del Táchira, conectados. Muchas gracias. Abrazo, Antonella. Cantamos con Shakira. No.

Alma de Vampiros y su música en Bésame en esta tarde del miércoles. Saludos en el WhatsApp Bésame, dice para Carmen Cárdenas y para Anita, que los escuchan todos los días en el trabajo. ¡Qué juiciosas! Muchas gracias, Carmencita y Anita. Saludos a Liliana, que también está por allí reportándose. Feliz tarde del miércoles. Gracias por preferirnos. Juan Pablo, ¿cómo vamos? Los oyentes conductores. Cantamos en camino Fornum Blondes. Más adelante Belinda y antes Andrés Cepeda junto a Luis Fonsi.

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1: Son las 3:39 minutos en Colombia y con Supergiros les contamos resultados de loterías en Bésame. Antioqueñita mañana 73.46, Samán 93.73, Sinuano día 37.42, Fantástica día 21.70, Caribeña día 39.19, Culona día 16.11, Pijao 23.52, Paisita día 03.19. Más resultados de loterías, Cafeterito día 71.19, Dorado mañana 43.93, Dorado tarde 77.23, Chontico día 47.56 y Motilón día 15.19. 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Son las 3:40, tarde del miércoles, Bésame.
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3: 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Son las 3:56 en Colombia.
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0: Rosana y su música en Bésame. Saludos a través del WhatsApp Bésame. Dice muchas bendiciones conectados con esta tarde de buena música. Gracias. Saludos para Isabel Fernández, los oyentes en Ureña. Muchas gracias, Isa, por escucharnos. Un abrazo a nuestros oyentes en la frontera. Yadira Jiménez, ¿cómo vamos? Programando música de Rocío Dúrcal. Ah, bueno. Saludos, mil gracias. Son las 4 de la tarde, 4 minutos. En las tardes cantas y te enamoras con Bésame. Hoy es miércoles 13 de mayo y aquí estamos acompañándote. 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
0: Y continuamos con Eros Ramazzotti, más adelante Los Ángeles Azules, pero antes David Bisbal con Esclavo de sus Besos.
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Son hombres G. Y esta canción se llama así. Lo noto. Noto que me esquivas, que evitas mis caricias, que pones mala cara si te toco. Dice la canción, ¿eh? 4:29, tarde de miércoles, y ahora la reina Madonna con Music en Bésame te enamora.

0: Juanes canta en esta tarde del miércoles, bésame, que si me muero sea de amor y si me enamoro sea de vos y que de tu voz sea este corazón. ¡Qué linda canción! Un abrazo a quienes se conectan en cualquier parte del país o del planeta ingresando a bésame.fm o a través de nuestra aplicación gratis para sus celulares. Ahí estamos.
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Jerry Rivera con Vuela Muy Alto en esta tarde del miércoles. Bésame, son las 5:04. Saludos a los mejores oyentes del mundo. Bienvenidos a esta nueva hora. Nos encanta acompañarlos. Un abrazo para Katy, que está en su trabajo juiciosa. Saludos para María E., los oyentes desde Aniversario 2, conectados con Bésame. Qué bonito saludarlos. Dana, ¿cómo estás? Un abrazo, estudiando juiciosa con Bésame en esta tarde del miércoles. Feliz tarde a los mejores oyentes. Bésame. Cantamos y nos enamoramos. Y sus mensajes, por supuesto, bienvenidos sean a través del WhatsApp 310-858-7528. Cantamos con Paulina Rubio.

hombre en París se llama esta canción, que es además una tremenda historia. La Unión nos canta en esta tarde Bésame. Por allí en el WhatsApp Bésame, Luis Fernando nos ha compartido unas postales, unas fotos preciosas. Hay arcoíris en esta tarde, pero ¿eso es en Cúcuta o es en la frontera? ¿Dónde tomaste las fotos, Luis Fernando? Muy bonitas fotos. Bueno, son las 5:24 en Colombia, en camino Big Mountain, más adelante Mon Laferte, pero antes Ana Gabriel canta No Te Hago Falta. Son las 5:24, esta es Bésame, 100.7 te enamora. 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

0: decirles, Mom Laferte, que este fin de semana que pasó estuvo presentándose en Bogotá un concierto muy exitoso para esta artista. Bésame, Mom Laferte, nos canta. Saludos, María Ángel Tobar, que está por allí reportándose. Feliz tarde, María Ángel. Gracias por preferirnos. Muchas gracias también a Luisa. ¿Cómo vamos en el trabajo? Conectada con Bésame. Bueno, feliz miércoles a los mejores oyentes del mundo que cantan y se enamoran en cada momento del día con estos artistas en Camino Cali y el Dande. Música de Alberto Plaza, más adelante Chayanne. Pero antes, Enrique Iglesias, enamorado por primera vez en Bésame. Te enamora.
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0: Si no te hubiera sido, sería tan feliz. Canta Maná, una canción que originalmente escuchamos en la voz de Marco Antonio Solís con los Bukis y que en esta noche ya del miércoles 13 de mayo la recordamos juntos con los Maná de México en Bésame. 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
0: ¿Cómo van los mejores oyentes del mundo? Bienvenidos a esta nueva noche Bésame, a cantar y enamorarnos con los artistas que nos apasionan, que nos encantan. Son las 6:05 minutos en Colombia. Saludos a Jason Sandoval, que está por allí en el WhatsApp. Bésame, programando canción de Roberto Carlos. Ah, bueno. Son las 6:05 en camino. Juan Fernando Velasco, Los Camila. Más adelante, Mike Bahía. Pero antes, Gondwana desde Chile con Felicidad. ¿Le dedicamos a nuestras parejas? De una, vamos.

Jennifer López junto a Pitbull en Bésame. Saben que hoy nos enteramos, Karol G, nuestra colombiana, va a recibir un importantísimo premio el próximo 25 de mayo en Las Vegas, en los Estados Unidos. ¿Quieren saber de qué se trata? Pásense por nuestro grupo en Facebook y por nuestra cuenta en TikTok. Ahí nos encuentran como Bésame Cúcuta. Todos los días les estamos compartiendo mucho contenido, así que por allí los esperamos. En Facebook y en TikTok somos Bésame Cúcuta. Ya son las 6:26 en Colombia. Y en las noches nos enamoramos con los artistas Bésame. Ella viene a cantarnos Morat, Gloria Trevi, música de los RBD y antes Melendi con Chequia al Portamor en Bésame. Te enamora.

música mexicana en esta noche del miércoles. Bésame, Josie Cuen, Jorge Medina y los Calibre 50. Bésame. Pero seguimos en México. Esta vez con Alejandra Guzmán y Llama, por favor. Y luego estaremos cantando con The Mills, música hecha en Colombia, Amor Depredador. Más adelante Romeo Santos con Hilito. Son las 6:46, es la noche del miércoles. 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
10: Son las 7 en punto. 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